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las mujeres solteras que están aquí adelante, ¿cuáles son las solteras que están aquí adelante? Soltera. No digan que son solteras. Si suben aquí arriba le van a dar su nalgadita. Después no digan. ¿Cuáles son las solteras?

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1: 1:15.
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1: 1:15.

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1: Y 30 minutos.
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0: 6:39.
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0: 6:51.
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2: 6:55 minutos.

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3: 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Adelante.

amigos, bienvenidos a una nueva edición. Hoy fin de semana, señores. Llegó el fin de semana, viernes 25 de septiembre. Buenos días, Piura. Ya está usted en el centro de la información. Somos Radio Girasol en los 107.1 de la FM con Girasol Noticias, para que usted esté mejor informado a través de los 107.1 de la FM. Somos Girasol Radio. Y fin de semana, música. Ah, un saludo especial para nuestros amigos del volante, para nuestros amigos comerciantes, para nuestros amigos de los diversos hospitales, a nuestros amigos vigilantes, al vecino, a la vecina. Hola, hola, ¿cómo están? Bienvenidos al programa de fin de semana. Es fin de semana, el cuerpo lo sabe y hay que seguir trabajando. Y trabajar porque nadie nos va a mantener, ¿no? Gane quien gane, el gobernador, el alcalde, nadie nos va a mantener. Lo que sí se van a mantener son estas personas. La que la van a llevar mejor son estas personas y su entorno, además. Porque dicho sea de paso, ¿no? Realmente le di una cosa. O sea, los candidatos están para llorar, ¿no? Ya faltan menos de una semana para que usted pueda elegir, pero no podemos. O sea, buscamos, hurgamos, analizamos, indagamos, hurgamos y no hay. Oiga, ¿por quién todavía votar? ¿Verdad? Usted creo que está dentro de ese gran grupo de indecisos del que todavía no sabe a quién darle el voto. Y es que igual, gane quien gane, nosotros vamos a seguir trabajando, nosotros nos vamos a seguir levantando a las 5 de la mañana, vamos a tener que jalar nuestra carretilla, vamos a tener que ir manejando nuestro vehículo para taxiar, nuestra mototaxi. O sea, la vida continúa, como siempre ha pasado. Los únicos que se van a cambiar de vida son aquellos que van a ganar. No, porque ya se están peleando la guerra sucia, porque se les va la torta, porque ya no hay otra opción para poder salir de pobre, de misio, de ese vacío que han caído, porque lamentablemente, y hay que decirlo, ninguno de los candidatos al gobierno regional y a las municipalidades se merece que sea candidato, y mucho menos que sean autoridades, porque muchos dicen, manos limpias, no tengo antecedentes. Claro, qué bonito, así entran todos, con manos limpias, sin antecedentes, pero cuando llegan al poder, las manos más cochinas, con el respeto de nuestros amigos alfareros, terminan estas personas embarradas las manos. Y no de una masa, de un barro que forma la artesanía bonita, sino manchadas de la corrupción, manchadas de la extorsión, del empoderamiento, del enriquecimiento ilícito, de darle las obras a su compadre, a su comadre, de inundar las instituciones públicas con todos sus hijastros, con todos sus ayayeros. Eso lo que va a pasar en los próximos días. No me vengan a decir que no, yo voy a hacer una evaluación, no va a haber corrupción, mis manos van a estar limpias, yo no tengo denuncia, yo no. Sí, pues, es bonito cuando ingresan, pero cuando están adentro, vamos a ver la misma. Ojalá me equivoque, pero yo he pasado gobiernos regionales y municipales, y por experiencia. Discúlpeme, es mi propia opinión. Así les molesta a quien les moleste. No ha cambiado nada. Todos han dicho el mismo discurso. A tan solo siete días, casi ya, 8 días de las elecciones, estamos todavía indecisos para poder elegir a alguien.
Y lo peor del caso, que en vez de dedicarse y aprovechar estos últimos días para darnos a conocer su plan de gobierno, más bien la están utilizando para amenazarse, para empujarse, para gritarse la guerra sucia. No, qué feo estos últimos días. Estamos viendo una desesperación política que hace daño al elector, que cada vez se muestra más confundido que antes. Así que este 4 de octubre, un despliegue total de Radio Girasol en todo el ámbito regional para llevarle minuto a minuto los acontecimientos, lo que pasa en las elecciones regionales y municipales, y dar a conocer, ¿no?, dónde están los candidatos, porque muchos de ellos van a hacer desayuno, Arthur. Te van a invitar al desayuno. Así que guarda espacio para cada uno, ¿ah? Porque a todos van a llamar para el desayuno. Bueno, unos irán con otro, el otro con quien estaba haciendo campaña. En fin, pero va a haber desayuno para todos, ¿no? Y para que lo transmitan.

0: Va a ver, chanchito, yo me voy a Balón. 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Ahí vamos a estar todo el equipo de Girasol desayunando el día 4. Y además, hoy se viene el Día del Periodista, este 1 de octubre, Día del Periodista. Ojo, pero a los verdaderos periodistas, ¿ah? No aquellos que intentan ser periodistas. Porque ahora hay, lamentablemente, disculpe la expresión, cada chistoso que por tener un micrófono en mano o crear una página se cree que son dueños de la verdad. Se creen que son periodistas y no son más que mercenarios del periodismo. Son la vergüenza de lo que algún día muchos de nosotros nos capacitamos, estudiamos, nos experimentamos, nos rajamos para decir soy periodista. Y vienen por ahí unos chistositos a decir yo soy periodista. Para la extorsión, para el tema de buscar sus intereses propios. A todos nuestros amigos periodistas, este 1 de octubre, el Día del Periodista, un saludo anticipado. Plaza del Mar nos va a dar mañana el agasajo. Gracias a nuestro amigo y gerente del Centro Comercial Plaza del Mar, David Córdoba. Mañana va a agasajar a todos los periodistas en su día. Ya que otra universidad, que no voy a decir cuál, pero dizque que tiene plata como cancha, ¿ah?, y que su rector mil veces postuló para presidente y no la ganó, ni la ganará. Le ha hecho un desaire a mis amigos, discúlpenme, pero tengo que decir, eso no se hace, no, eso no se hace. La Universidad de Plata como cancha invitó a los periodistas, no, a un agasajo, y luego le dice, no, ya no, se suspende, sin argumento, ¿ah? Mis amigos periodistas, muy triste, pero le digo, no se preocupen, chicos. O sea, ese tipo de cosas no nos hace a los periodistas.
1: 7:21.
0: Los periodistas somos y seremos y estamos obligados a nuestra pluma y a nuestra inteligencia periodística e investigación. No estamos a la deriva o no estamos a dispensa de quienes nos dan el saludo o no. Es una profesión sacrificada, vapuleada, incomprendida, pero quienes decidimos ser periodistas lo hacemos de corazón, ¿no?, de sentimiento, lo hacemos por la pasión, que también, como la corrupción en el gobierno regionales y en los gobiernos municipales, también se ha visto coludida con la corrupción. Porque hay periodistas corruptos también, hay que decirlo, ¿por qué no? Y esto genera una corriente a la que todos tenemos que enfrentarnos. Corrupción se ha metido como el fenómeno del niño que va por venir, como el agua de lluvia que corre y que va a inundarnos. Así está la corrupción en todos los niveles en nuestro país. Y nadie se salva. Nadie se salva. Así que vamos a esperar. Vamos a esperar las próximas elecciones, este 4 de octubre. Vamos a conocer quién será nuestro presidente regional o gobernador regional, quién va a ser nuestro alcalde, quién va a ser nuestros alcaldes, mejor dicho, porque son de provincias y distritos. Y algunos, pues, tendrán que rajársela, tendrán que poner en hechos y no palabras todas sus promesas. Y si no, aquí están los periodistas, los buenos periodistas, para hacerles recordar lo que alguna vez prometieron y que ahora han

0: de este ahora ya autoridad cuando gane, no esperemos de que sea recíproco con nosotros. Y nosotros, al notar eso, tenemos que hacerle recordar. Y la sociedad civil, ahora más empoderada, puede hacerlo. Porque vamos a estar ahí al lado, al milímetro de las personas que han ganado para hacerle recordar sus promesas. Y si no, denunciemos. Acto de corrupción.
1: 7:25.
0: Denunciemos. No esperemos ser parte de la corrupción. Y esto va a nuestros amigos de la Juvecos. No se dejen ganar por un puesto de trabajo a sus hijos. O por una mensualidad de 1,000 soles, calladito. Y no me cuestiones las obras mal hechas. No me cuestiones lo que no te he dado para tu pueblo. Ya tú recibes tu pensión. Tus hijos están en el gobierno regional, municipal. Los presidentes de la Juveco tienen el poder, señores. Ustedes son el representante de su pueblo y tienen que luchar. No se coluden con la corrupción. Que la historia no se repita, ¿no? Hablando de política, todos hacemos política, todos tenemos el derecho de hacer política, todos tenemos el derecho de hablar y expresar lo que queramos, no con condicionamientos. Aquel que se condiciona su conciencia, pues tendrá. Yo no podría, ¿no? Ser consciente si vendo mi opinión, si vendo mi voto, porque sabe que va a ganar algo. Solamente 4 años, Luchito. Que te vaya bien. Que te vaya bien 4 añitos. Si es que no te viene luego una vacancia. Y se van todos los forajidos corruptos que se quieren apoderar de la municipalidad y los gobiernos regionales para hacer su minita de oro. Que se vayan los corruptos. O si no, van a estar bien papeaditos, ¿no? Con todas las obras encima, poniéndose las buenas ropas, viviendo la lujuria, el poder, pero solamente te durará 4 años. De ahí tendrás que volver a esperar a la próxima campaña política. Vamos con algo que preocupa, porque según el Senami, continuarán lluvias ligeras y de moderada intensidad que en nuestra región. Ya está lloviendo en algunos lugares, ¿no? De muy corta intensidad, pero ya como que parece que se viene la lluvia. Estaba chispeando, como decía la abuelita, estaba chispeando en Piura y ya todos estábamos con el corazón en la boca, ¿no? Buscando nuestras salvavidas para salir nadando, porque nos vamos a inundar si viene una lluvia de gran intensidad. Senami informa que el registro de lluvias que se vienen presentando son atípicas. Advierte que temperatura podría llegar a los 40 grados Celsius en los próximos meses. Las ligeras lloviznas que caen en diversas localidades en la región han encendido las alertas de los pobladores que temen a un fenómeno del Niño extraordinario, como lo están anunciando las autoridades. Sobre el tema, se dialogó con el especialista del Senami, Alessio Carrasco Hualpa, quien indicó que las lluvias que se registran son atípicas para la temporada, o sea que no tiene relación con la misma. En Chulucanas y Borropón hay un acumulado de 3 milímetros y eso cataloga de extraordinario, porque lo normal para esta temporada sería de 1.0 y de 1.5 milímetros. Lo que se ha tenido es el doble, expresó el especialista del Senami, quien explicó que esta situación se viene dando en el marco de un escenario de Niño costero de magnitud extraordinaria. En Santo Domingo, el registro de lluvia hasta ayer a las 7 de la mañana fue de 8.5 milímetros. En Zapillica, 8.1 milímetros, considerado por el Senami como día extremadamente lluviosos. Carrasco Hualpa indicó que en Tumbe ya se registran lluvias de ligera a moderada intensidad y lo mismo sucede en Piura en los próximos días.

0: días pasará. Va a salir un pronóstico del 26 y 27 de septiembre de lluvias nivel moderado para la zona costera de Tumbes, Ayabaca, Huancabamba, Paimas, señaló el especialista. De acuerdo al aviso meteorológico número 171 del CENAMI, emitido ayer en horas de la tarde, se esperan lluvias de moderada intensidad entre mañana y domingo. El pronóstico del sábado incluye a localidades como Morro Pong, Ayabaca, Huancabamba, parte de Sullana y Talara, y el domingo sobre todo en Ayabaca y Morro Pong. Así que a estar preparados y a cuidarse además, porque las temperaturas van a seguir elevándose. El CENAMI informó que Piura y Tumbes ya registraron temperaturas máximas de 37 grados Celsius y que en los próximos meses estos valores podrían aumentar de forma sostenida hasta alcanzar los 38, con algunos picos que podrían llegar a los 40 grados Celsius. El especialista del CENAMI, Nelson Quispe, explicó que el incremento de la temperatura responde a las condiciones térmicas del mar y al ingreso de la primavera, periodo en el que las temperaturas suelen elevarse antes del verano. Estamos en marcha de aumento y eso no lo detiene nada por el mar, que está muy caliente y va a seguir calentándose el aire. Esto porque ya estamos entrando la primavera y en esta estación todo se calienta, porque es normal que se caliente, y en el verano mucho más. Entonces hemos empezado la carrera del calentamiento y ahora sí, con valores más altos, sostuvo Quispe, con lo cual es necesario el cuidado para las personas vulnerables, no exponerse mucho al sol. Vamos a ir a la pausa comercial y regresamos con más información en Girasol Noticias.
1: 7:31.
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0: 7:40.
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0: Estamos en Girasol Radio a través de Girasol Noticias y en conociendo a nuestro candidato se encuentra en nuestros estudios Pedro Alama, candidato al gobierno regional por el partido político Perú Primero, para continuar lo que habíamos conversado ya en una primera entrevista. Bienvenido Pedro, buenos días.
1: ¿Qué tal? Buenos días, una vez más aquí en tu programa, agradecerte la cobertura y la oportunidad de seguir transmitiendo este mensaje para nuestra región.
0: Bueno, quedaron muchos temas, ¿no? Pero en principio, ¿cuál es tu opinión sobre varios candidatos que están denunciando que hay una guerra sucia? ¿Te parece que hay una guerra sucia en los últimos días, prácticamente ya para llegar al punto final de las elecciones?
1: Bueno, de mi parte, guerra imposible, porque yo tengo muy pocos paneles aquí en Piura. Los pocos que tengo están en sitios estratégicos de acuerdo a un análisis que yo hice recorriendo aquí mi ciudad. Y sobre eso no necesito más paneles porque creo que con lo que he puesto hasta el día de hoy es mi condición, es mi presupuesto y es lo que yo creo que tengo que tener hasta el final de las elecciones para yo terminar como tiene que ser. O sea, no voy a empeñar nada, no voy a recibir paneles de nadie, no voy a hacer una campaña millonaria, no lo he hecho al inicio, mucho menos lo voy a hacer al final. Y tomando en cuenta esa referencia que te estoy manejando, es imposible que yo ingrese a una guerra sucia de quitar paneles, bajar paneles. Eso es bajo. Por algo yo estuve en la firma del pacto ético, para respetarlo. No creo que haya sido los que hemos asistido solo para una foto. No, es porque ahí teníamos claro lo que teníamos que respetar en estas elecciones regionales que están a punto de terminar.
0: Claro, y sobre ello, algo que nos han preguntado mucho en las redes, estás entre los primeros, estás en las encuestas y en la gran mayoría, porque una pueden ser pagadas, no pagadas, pero la gran mayoría coincide en que estás arriba en la preferencia. Pero Pedro, ¿conoces y eres consciente de que te dejan una ciudad destruida, en ruinas, y que tiene que haber una transformación en los primeros 100 días, por lo menos, que es el reto que te van a dar todos los piuranos?
1: Mira, te comento, hablando de encuestas hay de todos los gustos y de todos los precios. O sea, sí. Te digo porque aquí tengo yo en mi teléfono que me llaman por el primer puesto tanto, por el segundo puesto tanto.
0: ¡Ah, caramba!
1: Y te lo digo con unos montos, ¿no? Primer puesto 10.000 soles pelados, segundo caramba. Puesto 8.000, tercer puesto 6.000.
0: Dios.
1: Y le digo, ¿sabes qué? Mejor
0: no me alcanza para ser candidato.
1: No me pongas, digo, porque en realidad yo sé que hay que tener un presupuesto para redes sociales, para todo lo que nosotros sabemos que se demanda en una campaña. Pero tampoco estoy para engañarme, o sea, yo creo en la encuesta, yo creo en el trabajo que estoy haciendo, yo creo en el caminar del día a día, y yo lo bueno que siento, soy un hombre que tengo muchos presentimientos, y cuando le doy la mano a una persona sé que me la da con mucha
0: sinceridad,
1: con mucha esperanza, que es lo que necesita la gente. Me acerco a todos, pero curiosamente están sucediendo cosas que hoy en día ya tengo hasta miedo de darle la mano a alguien. Le acabo de dar la mano a una persona con habilidades diferentes en una actividad de los chocanos y el amigo me dio su número, me dijo: nosotros discapacitados y personas con habilidades diferentes estamos con usted, señor Pedro. Mi equipo de comunicación publica la foto y al día siguiente me llama el amigo, me dice: me acaban de retirar del gobierno regional.
0: ¡Ah!
1: Solo por una foto. Eso creo que es una guerra sucia. Eso creo que es jugar con la integridad de una persona que lo necesita, una persona con discapacidad, una persona con habilidades diferentes, necesita ganarse la vida por su condición.
0: Dios.
1: Pero eso es inhumano. Es inhumano.
0: Porque
1: es
0: toda
1: inhumano.
0: Persona tiene derecho y libertad. Es gravísimo que restrinjas la libertad, la expresión de cualquier persona para poder darle la mano o tomarse una foto. O sea, que estamos viviendo.
1: Y es más, yo lo saludo porque paso a los servicios higiénicos. Ya lo había visto, lo saludé de lejos porque yo conozco cómo es la temática actual del gobierno regional. Saludas a Pedro Alama, yo ando preocupado porque ando que hasta las ardillas las cuido del gobierno regional.
0: ¿Para
1: porque
0: se
1: muere una ardilla, Pedro Alama la mató? O sea, eso es ya inaudito, ¿no? Es caer bajo, no, es caer ya en lo peor, es desesperación, en vez de estarse preocupando por cosas tan importantes como la noticia del día de hoy, por ejemplo, 10.000 muertos. 10.000 casos del dengue.
0: De muerto de
1: eso cara. Deberían estar aquí viendo, no viendo.
0: No, y ya vienen más, porque viene el fenómeno del Niño.
1: Mira, su
0: la lluvia.
1: Gestión está a 3 escasos meses de acabar. Las gestiones por continuidad no funcionan. Está visualmente en esta región se ha visto casos, ¿no? El único que se atrevió a tanto fue Treyes Lara, pero era un hombre, pues, pucha, que hizo mucho por Piura. Hay que reconocer los buenos gobernantes. Pero de ahí para adelante, todos han sido una desgracia.
0: Desastre.
1: Han
0: visto total. Mira Piura nada más.
1: Han visto sus intereses personales, menos sus intereses que necesita nuestra ciudad, nuestra región.
0: Pero hay que reconstruir todo para el próximo
1: ayer
0: año.
1: Estuve, anteayer estuve acompañando a mi candidato a la alcaldía de Piura, Pepe Morey, que por cierto lo felicito aquí públicamente porque ha dado una exposición de lo que tiene planeado, pensado, planificado con Piura, con el recurso humano que ya cuenta, en este caso la municipalidad. Me dio mucho gusto, por eso es que lo acompañé. Sabía que iba a quedar bien Pepe en ese debate. Y no había ni siquiera dónde estacionarse. Las cocheras ya colapsaron. Ahorita es el negocio las cocheras. El centro de Piura parece un mercado, parece un chiquero, parece cualquier cosa menos nuestro centro.
0: Es una vergüenza.
1: Mira, mejor lo hubieran dejado como estaba. Por lo menos los negocios se mantenían, la economía estaba reactivada en esa zona.
0: Es que la intervención, oye, Pedro, es para mejorar, no mira, para...
1: Hay lemas que dicen que las obras generan molestias, pero quedan las buenas obras. Aquí van a generar molestias, menos van a quedar las buenas obras.
0: Pero molestia por años.
1: Así es.
0: ¿Cuántos mira, años tenemos?
1: Ya debió acabar esto en... Y tendría que haber acabado en noviembre. Ahora han hecho una proyección
0: ampliación
1: hasta el 2027, octubre. Imagínate. Promedio. O sea, quiere decir que esos negocios del centro de Piura, a ellos, con ellos me siento bastante comprometidos.
0: Se va a acelerar.
1: Por supuesto. Una intervención de Pedro Alama. Si el contratista no me pone una fecha de término de la obra, le resuelvo contrato y contrato una empresa que verdaderamente va a terminar a un tiempo real. Por eso es que estoy haciendo una planificación. Voy a pedir información, si no que ahorita me encuentro de licencia, pero voy a pedir información y bien me reinicia mis actividades de cuánto tiempo supuestamente va a necesitar la empresa. Pero no creo que lo logre. Estamos hablando de un tanque tormenta que todavía ni siquiera lo han iniciado. Ajá. Y tiene un costo de 60 millones.
0: Y que además
1: millones.
0: Hay un tema social ahí.
1: Es un conflicto totalmente con la sociedad. No ha habido un criterio técnico para ubicar geográficamente el tanque tormenta. Esto debió ser a la altura de 18 mayo, Quinta Julia, Almirante Grau. Hay zonas donde pudo haber estado ahí sin malograr nada. Acá va a malograr una plaza histórica de nosotros, o intentan malograrla, ¿no? Que es nuestra Plaza Tres Culturas.
0: Imagínate,
1: tenemos al frente de la Fiscalía, al costado del Poder Judicial, esas instituciones tan importantes para nosotros, al costado de la Beneficencia, y al frente, el Banco de la Nación. O sea,
0: es terrible,
1: ¿dónde vamos a llevar esas instituciones? Definitivamente colapsaría Piura. Más de lo
0: que es que no hay planificación, lo has dicho.
1: No existe, no existe, no existe.
0: Ha querido cualquier ingeniero, cualquier arquitecto, aquí lo pongo y es como un capricho.
1: Eso es lo malo de tener un chic municipalista. Un gobernador tiene que tener un chic regional. Estar pensando en obras integrales, no estar pensando en quitarle una obra a la municipalidad. Él aquí se metió... porque lastimosamente en ese entonces el alcalde de Madrid no tenía el presupuesto y también tenía la intención de querer dejar el centro histórico de Piura. La intención vale, pero a mi criterio, a mi actuación como gobernador en ese escenario, yo le hubiera dado el dinero a Madrid. Le hubiera dicho, toma, haz tú tu centro histórico de Piura. No mirar camisetas, no mirar ese alejamiento, ese conflicto que existía entre autoridad regional y autoridad municipal. Eso... Aclaro también que Pedro Alama, estoy seguro que voy a estar en una segunda vuelta, estoy seguro que voy a ser el gobernador. Después que terminen las elecciones, yo me quito mi camisa y mi camiseta que lleva un símbolo que le tengo mucho respeto, que es Perú Primero, pero estamos para trabajar ya con las autoridades. No.
0: ¿Y convocarías a algunos candidatos a tu gobierno, supuesto, al desarrollo de la región?
1: Supuesto.
0: Porque hay muchos que rescatar. Pedro.
1: Hay muchos candidatos que piensan en la seguridad de Piura, son rescatados. Por ejemplo, Wolfen. No tengo muy claro su apellido porque es extraño.
0: Werner.
1: Un tipo que tú lo escuchas, él habla muy bien de la seguridad. Es su bandera.
0: Porque es un
1: coronel retirado del ejército. Tiene mucho que aportar en un posible mandato de Pedro Alama. No solamente a él, también he conversado con el ingeniero Cabrera, he conversado con todos los candidatos que hemos tenido la responsabilidad social de asistir a cada evento que hemos sido invitados.
0: Claro que para qué eso es, así ¿no? Para es, conciliar, claro. Para concertar, para
1: con mucho respeto los he saludado
0: por
1: a todos.
0: Perú, por Piura.
1: Con mucho respeto los he saludado a todos, con mucho respeto he intercambiado ideas con ellos y creo que Piura tiene que elegir sí o sí este 4 de octubre una persona o un candidato o un partido, esperemos que sea Perú Primero y quien fuera. Uh-huh. También Pedro Alama, si ponemos en el escenario más negativo que no llegue, también me pongo a disposición del que gane.
0: Y creo que eso debería primar, ¿no?
1: Por supuesto.
0: O sea, los candidatos deberían unirse quien gane, porque lo único que se tienen que, entre comillas, pelearse es el tener la representatividad. Pero el trabajo debería ser de todos los candidatos. Mira, que están poniendo su plan de gobierno.
1: Hermano, yo lo único que tengo claro es que Piura necesita de sus autoridades. Piura necesita ahorita de que tomen cartas en el asunto. Piura necesita de que la juventud se active. La juventud sueña en vano. La juventud que sale, que egresa de las universidades, no sabe qué hacer. Pedro Alama tiene un programa para ellos de las prácticas preprofesionales o profesionales pagadas, pagadas de acuerdo a ley. Yo no actúo nada sin rumbo, yo actúo con el marco de la ley.
0: Legal.
1: Así es, totalmente de acuerdo contigo. Solamente necesitamos oportunidad. Uh-huh. El joven no puede estar totalmente desprotegido. Hoy en día nuestros jóvenes salen y no saben si van a regresar. Ya la vez pasada te expliqué, nos toca 8.000 policías, tenemos 500, cada 500, perdón, tenemos 4.000, cada 500 personas un policía, es inaudito. Es imposible que nosotros podamos combatir la delincuencia, el sicariato, los asesinatos día a día, que se ven aquí en Piura con esa cantidad mínima de policías. Por eso
0: y hay que estar con...
1: he invitado a las rondas campesinas a participar. Del Coresec, van a tener una silla ahí, ya lo he manifestado en varias oportunidades. Estoy teniendo reuniones en todos los sectores.
0: Con todos los gremios.
1: Y con todos los gremios.
0: La última vez con los amigos del LGTB.
1: LGTBQ+, estuve, he firmado un acta. Es más, yo he sido parte en el Consejo Regional de los que dijeron sí al acta.
0: O sea, porque no tienen representatividad, así, ¿no? Le negaron.
1: Mira, de 11 consejeros, 6 dijeron que no, tristemente. Te voy a comentar algo. Dios nos creó a todos como seres humanos.
0: Y tienen derecho a escucharse.
1: Así es. Nosotros somos libres y de buenas costumbres. Pedro Alame es un hombre libre y de buenas costumbres. Y dentro de ese lema que tengo, están incluidos todos los seres humanos. Sin restricciones, sin discriminación, sin
0: condiciones,
1: gente social, sin raza, sin colores, sin nada lo que tenga que ver con algo que podrían ser excluidos algún ciudadano aquí en Piura. Es un gobierno de puertas abiertas para todos, en todas sus religiones, en todos sus géneros. Finalmente cada uno decide por cada uno.
0: Que creo nadie que muy pocos candidatos han tenido la oportunidad de acercarse a este grupo de personas, seres humanos,
1: por supuesto,
0: que tienen todo el derecho para poder ser escuchados, que son muy buenos profesionales.
1: Por supuesto, eso es lo que iba a tocarte. He conversado con muchos, hay contadores, hay enfermeras, hay muchos buenos dirigentes, hay muchos representativos a nivel internacional.
0: Claro, su condición no lo limita a ser mejores profesionales.
1: Mira, seguir muy lejos, el closet existe. Y yo estoy seguro que aquí en esta sociedad piurana hay muchos que ocupan cargos muy importantes y tienen esa condición. Pero por el machismo, por todo lo que nosotros vemos, el bullying hacia ellos, no dan a conocer su verdadera opción. Hoy en día nosotros vivimos ya en un siglo XXI, ya no vivimos en el pasado. Hoy en día no.
0: Oportunidad
1: para todos. Nosotros tenemos que.
0: Bueno, tenemos
1: claro.
0: Candidatos, inclusive
1: supuesto,
0: abiertamente de condición gay,
1: condición,
0: que no lo limita.
1: No lo limita. Dime, ¿en qué te podría limitar tu condición? Ajá. Ninguna. Y tampoco somos nadie para limitar.
0: Y juzgarlos.
1: Cada uno es dueño de su vida.
0: Lo que
1: cada
0: dice
1: uno
0: Dios es dueño, perdona el escándalo.
1: Menos.
0: Perdona, se perdona el escándalo.
1: Así es. Son dichos que verdaderamente se tienen que aplicar. Lejos de eso, tenemos que ser conscientes de que el gobierno regional es para todos.
0: Qué bueno, Pedro.
1: Apuesta por la inclusión. Nosotros por eso nos
0: das
1: vamos
0: un gran
1: a caracterizar.
0: Paso, por supuesto. Para poder.
1: Nosotros vamos a hacer un gobierno con sensibilidad social.
0: Que no nos están escuchando, muchos nos están escuchando.
1: Por supuesto.
0: Y no he escuchado a ningún candidato. A tener esa cercanía, porque hay toda una sociedad, ellos están muy bien organizados.
1: Están más organizados que cualquier gremio.
0: Y tienen no lo todos creas. Los proyectos.
1: Así es. Mira, sensibles. Y lo bueno de todo es que en esa capacitación yo me ha dejado algo claro. Es una forma, si el gobierno regional lo reconoce, la política lastimosamente, ya he dicho, es un instrumento, es una herramienta para la apertura de muchas puertas y muchos mecanismos y muchas gestiones. Así es, que si nosotros abrimos esa ventana, esa puerta, ¿qué nos queda a nosotros? Vamos a evitar menos prostitución por parte de ellos, vamos a evitar de que ellos se infecten más porque van a ser atendidos en los centros de salud, y los que ya tienen un control para que no se siga masificando, tienen
0: esa la oportunidad de trabajo.
1: La oportunidad laboral está dada.
0: A hay donde un porcentaje. Debe
1: yo he garantizado mucho. Que hay un porcentaje que tiene que ser. Así como tengo para los discapacitados y para las personas de habilidades diferentes, también existirá para el gremio del LGTBQ+.
0: Uh-huh. Así te como dice, claro. La cuota de jóvenes,
1: es, claro.
0: La cuota de la mujer y
1: por
0: todo.
1: Supuesto, mira, es más,
0: interesante.
1: Lo tiene, si no me equivoco, Trujillo y Chiclayo lo tiene. Uh-huh. O sea, esa acta que ellos vienen aclamando a las autoridades para que sea aprobada, y ha sido aprobada en dos gobiernos regionales.
0: Lamentable, acá no.
1: Aquí no, aquí no.
0: Hay mucha discriminación todavía, ¿no?
1: Bueno, yo creo que eso en mi gobierno, definitivamente, ya he dado mi palabra, y la palabra de Pedro Lama se cumple, es que yo, incluso te lo he consultado, ayer tú hice una consulta de que si en caso el Consejo Regional vuelva a dar la negatividad, el titular del pliego puede aprobar, me dijeron que sí, así es que sí, le digo el día de hoy públicamente, ayer se los dije personalmente, hoy se los digo mirando una cámara, que es sí por parte del titular del pliego, que voy a ser yo el gobernador, y si de él pártela y sería la decisión final, así será.
0: Excelente, excelente, yo seguro sé que van a estar muchas personas dando una visión, ¿no? de que de la inclusión que tanto hablamos y que más bien le damos la espalda en los gobiernos regionales, municipales, y que además van a tener mucha posibilidad de poder demostrar lo que ellos
1: por
0: también
1: supuesto.
0: Quisieran ser.
1: Tengo 6 hijos.
0: Sin escándalo.
1: Si mi hijo algún día me dice que tiene una me toca
0: una
1: aceptarlo
0: diferente.
1: Porque soy su padre. Ajá. Yo no voy a discriminar a mi hijo, porque no, o sea, respetaré su decisión, así como lo vengo respetando hasta el día de hoy. Mis 6 hijos son personas autónomas, con la dirección de un papá, que soy yo, obviamente, porque tampoco no los puedo dejar libre para todo.
0: Claro, hay que
1: por supuesto,
0: ver un
1: simplemente
0: control.
1: Orientarlos, pero hay cosas que ya escapan de los padres, como esto, por ejemplo. Tendría que decirle, bueno, hijo, es tu decisión, te acepto.
0: Veremos, y orientarlo.
1: Así es. Bueno. Lo único que te pido es cuídate. Tampoco, como tú dices, no seas escandaloso, ajá. No hagas...
0: La orientación, no porque...
1: Por supuesto.
0: Porque seguramente lo que tú estás diciendo, Pedro, mañana se escandaliza.
1: No, no.
0: Y van a venir las personas así, que mañana que el matrimonio, que los parques con estos chicos... Oiga, no, todo es una situación, mira, de control, porque tampoco es una situación de que ya, mañana estoy de acuerdo y mañana se hace todo el descontrol, ¿no?
1: Sin atreverme a ser un poco adelantado, dicen aquí en Piura. 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Me da igual. No me hacen a mí. 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Yo estoy pensando
0: con
1: en que tengo que solucionar en salud, en agricultura, en educación, turismo, en todas las dimensiones. Que ya sabemos y conocemos todos, yo como político y tú como profesional de la comunicación.
0: Bien, Pedro, la verdad que nos queda poco tiempo.
1: Siempre
0: nos
1: gana
0: falta
1: el tiempo
0: cuando hablo contigo, porque son temas muy importantes que se tienen que tocar y solo aquí lo tocamos, y qué bueno que tú también lo puedas responder, porque siempre hay que responder las preguntas de los periodistas, venga lo que venga y cómo se lo plantee. Tengo ya un último minuto del programa, quiero que te dirijas a nuestros oyentes de Radio Girasol, a nuestros seguidores de la página, para que tengan la seguridad de que alguien tiene que dominar, alguien tiene que llegar a ser gobernador para hacer las cosas bien.
1: Así es, hermanos de Piura, hermanos y hermanas de Piura, en todas sus condiciones. 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Buenos días.
0: Bueno, ya antes de despedirme, quiero enviar un saludo a todos los alumnos, exalumnos del Colegio San Miguel que están de aniversario, ¿ah? Están de aniversario, a todos ellos un fuerte... Ah, vas, eres San Miguelino también.
1: Honor.
0: Muy bien, entonces a todos nuestros amigos San Miguelinos, a todos los docentes de esta casa de estudios, va a haber desfile.
1: Así es.
0: El domingo va a haber desfile a las 9.
1: Partido de las 9 de la mañana.
0: Al fronte del colegio, la avenida San Martín. Un saludo muy especial para todos ustedes, chicos, del Colegio San Miguel. ¡Feliz aniversario! ¡Nos vamos! Gracias, como siempre, por su amable e inteligente sintonía. Fin de semana. Pórtese bien y páselo bonito. Permiso.
1: Gracias.
2: 8:01.
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1: 8:44.

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1: 8:52 minutos.

0: 8:55. 8:55.
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2: Ocho y 59 minutos.

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Qué bonita salsa, qué rica salsa con la que estamos iniciando nuestras cumbias. En su salsa, fin de semana, qué rico. Como siempre, aquí estamos para acompañarte. Con musiquita, musiquita rica. Su amigo Lucho dispuesto a complacerlos con lo que quieran. Y a esta hora con esta combinación rica. Tus cumbias, tus salsas románticas. 936-6082-35. Envíenme sus mensajitos de texto. Envíenme sus mensajitos de audio. Yo los complazco. Somos tu Radio Girasol, el poder de la música. Buen fin de semana para todos. Buen fin de semana. Que la pasen lindo. Que todo esté bien.

Mi fondito del fin de semana, mi fondito del fin de semana, por favor, ¿dónde está? Aquí está, ahí está, aplauso, por favor. El fondito del fin de semana. 9:21 ya, 9:21 en tu radio, Girasol, el poder de la música. Estaban presentando Cumbias en su salsa. Sí lo sé, muy bien, sí lo sé que estás allí. Sí lo sé, lo tengo claro. Por eso, cuando quieres escuchar esa salsita, combinarla con esa cumbia romántica, solamente pásame la voz. 936-6082-35. Es un día más, un fin de semana más. Hoy estamos ya 25 de septiembre. El tiempo avanza. No sé cómo ven ustedes el clima, ¿no? Está rarísimo. De todas maneras, hay que estar preparados para cualquier cosita. Ya saben, gente, que el fenómeno del Niño es una de las principales preocupaciones, ¿verdad? Entonces, tomen sus precauciones. No sabemos cuál será la magnitud, ¿no? Que de pronto nos pueda perjudicar. En todo caso, hay que estar prevenidos. Como dicen, más vale prevenir que lamentar. Arreglemos nuestros techitos, hay que darle mantenimiento a los techitos, ¿no? Para que todo digamos, podamos o evitemos tener problemas con la lluvia, por ejemplo, ¿no? Limpiar las canaletas, en fin, todos esos detalles. Otra cosa que siempre la dejamos de lado, no se olviden de la mochila. Esa mochila de emergencia es importantísima, hay que tomar conciencia en serio de esa mochila. Guarden ahí medicinas, guarden ahí linternas, fósforos, ese tipo de cosas, ¿no? Y si pueden, llamemos de forma simbólica mochila, porque también pueden mochila si quieren, en cualquier depósito, saco, lo que quieran, ¿no? Guardar comida, alimentos no perecibles, siempre es bueno, ¿no? Siempre es bueno. Hay que estar atentos y no confiarse, por favor, no confiarse. Bueno, hoy es un día también para saludar de manera muy especial, porque es un día mundial. Es un día mundial donde se celebra el Día Mundial del Farmacéutico. Así como le escucha. Y bueno, ¿cómo no saludar a esa gente que nos atiende, ¿no? Cada vez que vamos a una botica, a una farmacia, ¿no? Y bueno, recibimos buena atención de los farmacéuticos. El Día Mundial del Farmacéutico es hoy, ¿no? Y obviamente hay que destacar la labor que desempeñan los farmacéuticos en el cuidado de la salud y la recomendación de las personas que acuden a las farmacias, a los centros médicos, ¿no? Y son parte importante de nuestra vida. Es un abrazo muy grande para todos los farmacéuticos en su día.

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2: 9:33 minutos.

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2: Y 38 minutos.

Muy bien. Gente, ¿cómo la están pasando? ¿Cómo la están pasando a esta hora? Cumbias en su salsa está acompañando tu día, tu mañana de hoy, viernes, fin de semana. ¡Qué rico! Que te pase todo lo bonito de la vida, que te pasen cosas bonitas. Y siempre, siempre hay que cuidarse, siempre hay que cuidarse, hay que estar atentos. Hay que estar ahí, activos, atentos. Saludos para mi gente del volante, por ejemplo. Gente del volante, ya saben, gente relajaditos. Relajaditos ahí, ¿eh? Usted tiene la responsabilidad de trasladar a sus pasajeros con bien a sus destinos. Saludos para toda la gente de la diferente línea de transporte urbano de la ciudad y para todos los conductores en general, desde una moto lineal, que nos escuchan a través ahí de su parlantito. La vez pasada vi una motito con su parlantito y venía escuchando su radio Girasol. La verdad que me dio mucho gusto. Hay gente que nos escucha ahí en la mototaxi, en el taxi, en el colectivo, en fin, muchas gracias. En los buses, gracias. Gracias a mí por estar con nosotros, por estar con tu radio Girasol. El poder de la música, como siempre, brindándote la alegría a través de cada éxito, de cada bloquecito que tenemos para ti. 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Para todos nuestros emprendedores también, gracias por estar con nosotros. 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Cevichería Cachetes, un abrazo para esa gente que siempre están acompañando a sus comensales con la musiquita de su radio Girasol. ¡Ay, ay, ay! ¡Eso! 9:49, en un ratito se vienen toda la carnecita musical de temporada y los frescos exitazos en Éxito de Temporada, no te lo pierdas.

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0: 10:11.
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0: Fin de semana, qué rico, fin de semana. Y bueno, ya a esta hora está disfrutando de nuestra secuencia Éxitos de temporada. A veces los sueños son raros, ¿no? A veces son raros. Si has soñado con algo, avísame. Yo tengo, por acá tengo mi libro. No, mi libro de significado de sueños. Sí, lo tengo por acá. Estaba leyendo un reportaje bonito que dice que uno de los vegetales importantes que deberías consumir, que tiene muchas propiedades, es el tomate. Mira tú. Bueno, a mí me gusta el tomate, yo me lo como solito. No me gusta tanto en la comida, salvo en los guisos, obviamente, cuando yo cocino, ¿no? Cuando yo me meto a la cocina. ¿Qué, cuál es el problema? Hombres y mujeres podemos cocinar. Aparte, nosotros los hombres cocinamos más rico que las mujeres. ¿Sí o no? Claro, nosotros los hombres cocinamos más rico que las mujeres. Está comprobado que los hombres cocinan más rico que las mujeres. A mí me gusta la cocina. Pero estaba viendo este tema del tomate y la verdad que a veces tenemos a la mano, digamos, soluciones. Tenemos frutas, verduras, con tantas propiedades que ni las sabemos, ¿no? Y estaba viendo que el tomate es uno de los alimentos que, aparte de ser muy, muy consumidos, tiene muchas propiedades y buenas, ¿no? Por ejemplo, para la salud visual, gracias a la vitamina A, el tomate es capaz de proporcionar una visión óptima. Entonces, a partir de mañana me voy a comer un kilo de tomates. Sí, porque uno tiene que invertir en lentes, están bien caros los lentes. Así como lo escuchan, te proporciona una visión óptima al ser un antioxidante. Evita la degeneración macular. Qué bonito. Para la salud digestiva también muy bueno. Teniendo en cuenta que los tomates son antioxidantes, hace que se conviertan en un alimento depurativo y desintoxicante. Sobre todo, dicen que cuando uno está de boleto, ¿no? Después de una juergaza, si estás que te duele la cabeza, que vomitas. Después de la resaca, dicen que un juguito de tomate es bueno. Bueno, yo nunca lo he usado en ese sentido, ¿eh? Evita infecciones. Con el consumo del tomate se pueden evitar infecciones urinarias. Mira, yo tenía la idea de que el tomate más bien no era recomendable cuando tenías problemas, por ejemplo, en los riñones, no sea. Bueno, tenía esa idea, voy a tener que investigar más. Hoy en día, con las herramientas que tenemos de información, llegamos rápido a verdades, ¿no? Sí, encontramos ahí soluciones. Con el consumo del tomate se pueden evitar infecciones urinarias. Y es que gracias a su ácido úrico, desintoxicarás tu cuerpo y por tanto eliminarás las toxinas y estimularás por fin la micción. También proviene el cáncer. Miren, todo lo que nos trae el tomate, todas las propiedades del tomate. Un tomate puede adoptar alrededor del 40% del requerimiento diario de vitamina C, un antioxidante natural que actúa contra el cáncer que causan los radicales libres. Salud del intestino, también muy bueno para el intestino, ¿no? Controla la presión. El consumo diario de tomate reduce el riesgo de desarrollar hipertensión. Además, su contenido de potasio y bajos niveles de sodio favorece a evitar la retención de líquidos y a la eliminación de toxinas. Previene los cálculos también. Imagínense todo lo que trae el tomate. A comer tomate, pues. Si de pronto no hay que comer tomate, pues. No está tan caro el kilo de tomate. Por favor, alguien que me informe cómo está el kilo. Pero bueno, ya es como para adoptar una buena costumbre, ¿no? Comer sus tomates de vez en cuando ahí. Es muy bueno por lo que acabamos de encontrar por aquí. Por lo que acabamos de informar. Qué bueno, ¿ah? ¿Eh? Vamos a comer tomate como cancha.
1: 10 y 24 minutos.
0: Saludito muy especial para mi gente linda de Nace. Gracias por escucharnos en Nace. Gracias, gente. Saludos para Marixa. Me ha pedido La Mala Hierba. Dice, por si acaso, esa mala hierba no soy yo. Es él, me dice. ¿Por qué son así? No se peleen.
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0: Ese es el agua rica. Acompañando tu fin de semana con éxito de temporada mala.

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0: Mi girasol ahora se están pidiendo sus favoritas. A esta hora, éxitos de temporada. Éxitos de temporada, qué rico. Ya. 10 de la mañana con 48 minutos, día 10 con 48, fin de semana, qué rico. Estamos como locos, aunque no crean ustedes aquí en cabina. Estamos haciendo muchas cosas en interno, trabajando con la gente de producción ahí, con mi amigo WR. Viendo algo bonito que se viene para esta semana, posiblemente. Así que estén atentos a la radio, por favor. Así que habla con Perdito, les va a dar mucho que hablar. Estamos trabajando por ahí para hacer una edición especial. Estén atentos. Este domingo estamos confirmando, sí, algo interesante también en Habla con Perito. Esperemos que sí, porque tenemos algunos unos pequeños por ahí, como quien dice, unos pequeños inconvenientes. Esperemos que no pase. Para que salga Habla con Perito este domingo, porque si le toca a Ricardo esa situación, no va a poder venir, no vamos a poder hacer Habla con Perito. Esperemos que sí. Pero se vienen sorpresas con Habla con Perito, estén atentos. 10 de la mañana, 10 de la mañana con 49 minutos. ¿Has probado el rico y delicioso sándwich de chancho al palo? ¿O te provoca un chancho o carnero al palo? ¡Vamos a Valo Restaurante! 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En un ratito, los recuerdos de Girasol, gente, los recuerdos de Girasol. Mientras tanto, vamos a complacer con las últimas, claro, con los últimos pedidos. Claro que sí, por supuesto, vamos a darle. El que esté libre de pecado. ¿Por qué son así? Se vienen los recuerdos de Girasol, prepárate. Somos tu radio Girasol, el poder de la música. ¿Cómo le dice la tía?
2: Que te

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1: ¡Eso! 11 y 9 minutos.

0: 11:12.
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Así que la salud mental está terrible, ¿eh? La salud mental de la persona necesita mucha atención. Mucha atención. Es un tema serio. Bueno, no hemos podido concretar la visita de una amiga, doctora psicóloga, como para que nos guíe con el tema. Pero sí es necesario tomar mucha conciencia de la salud mental hoy en día. Sí, después de pandemia se rompieron muchas cosas. Como les decía y les contaba, ¿no? Yo, por ejemplo, después de pandemia esperé que pasen cosas buenas, ¿no? Que la gente entre en un estado de reflexión, ¿no? Después de todo lo que pasamos en pandemia, sobre todo de todos los que la pasamos mal, ¿no? De todos los que la pasamos mal. Han sido muchísimos. No, pero sin embargo, hoy por hoy la cosa está fea, ¿no? Vemos una sociedad, prácticamente inhumana, cruel, apática, insensible. O sea, todas esas cosas están pasando, ¿no? Y son muy contados, aquellos de buenos corazones, son muy contados, definitivamente. Y eso habla, pues, del problema de salud mental que estamos atravesando, no solamente en el Perú, sino en muchas partes, ¿no? Esperemos que se nos dé este temita de encontrar la oportunidad de poder conversar con mi amiga Karen, doctora psicóloga, Karen Aguilar, y podamos conversar, ¿no? Y ahí ir incluyendo temas bonitos como para ir de alguna manera guiándonos, ilustrándonos y conociendo lo que tenemos que tener como herramientas para poder lidiar con tantas situaciones de pronto complicadas, adversas que vivimos en el día a día. 11 de la mañana con 17 minutos. Si tú ves a alguien que necesita ayuda, que necesita acompañarlo, a veces no es necesario estar hablando con alguien, simplemente es necesario estar a su lado, acompañarlo, ¿no? Estar ahí junto a esa persona, ¿no? Haciéndole sentir que le importas, que se le quiere, ¿no? Que se le tiene cariño, ¿no? La empatía es básica en este tipo de cosas. Y luego porque estamos viendo muchas cosas desagradables, ¿no? Y creo que se debe impartir desde casa eso, ¿no? El tema de ser más empáticos con las personas, ¿no? Ser empático es una palabra que tiene un significado enorme, ¿no? ¿No? Es ponerse, como dicen ahí, en los zapatos de esa persona. Y es más allá de ponerse en los zapatos de la persona. Es sentir en carne propia lo que esa persona está sintiendo. Eso, ¿no? Pasa por ahí. Y es más allá de ponerse los zapatos, sino es de sentir lo que esa persona siente, ¿no? En momentos de adversidad, en momentos difíciles. Y eso, ¿no? Eso es lo que ha perdido hoy en día la sociedad, la humanidad, llámenlo como quieran. Y es un tema que se traslada, pues, a todas las generaciones, ¿no? A pequeños, a jóvenes, adolescentes, y ni se diga de papá, mamá, ¿no? Estamos viviendo tiempos bien complicados y hay que tomar conciencia. Los que de pronto por ahí tenemos un poco más de, como quien dice, de aire, como para poder, digamos, como quien dice, tomar el toro por las astas, ¿no? Esperemos que se den cosas, no sé, programas, para que nos puedan ayudar con este tema. Estaba hablando de los sueños, ¿no? Y me dijeron, ay, Luchito, me dijeron por ahí, soñé que mi pareja estaba caminando con otra persona. ¿Qué significa eso? ¿Qué significa eso? Ah, ya. Y yo estaba buscando, pues, ¿no? Dice, soñar que ves a tu pareja caminando con otra mujer o con otro, ¿ya? O tu pareja con otro hombre, significa que experimentas inseguridades personales, miedo al abandono o una sensación de que falta atención en la relación. Imagínense todo lo que significa ese sueño de que veas a tu pareja con otra persona. Caminando, ¿ah? Caminando, dice. O sea, he sido específico. Caminando. Ya sabes, entonces, ¿no? Cuestiones de inseguridad, miedo al abandono, sensación de falta de atención en tu relación. Ese es el significado de ese sueño. Si tú quieres saber algo de ese sueño, yo que soy el chamán del norte, te puedo guiar. No. Aquí, hoy en día las herramientas están a la mano.
11 con 20 minutos. 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

0: 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Estábamos viendo una de las noticias que se ha vuelto virales en redes, ¿no? Y es la entrevista de la parejita de Gran Melcochita. Sí.
1: ¡Basura!
0: No me insulte, petido, tranquilo. Dice Heidi Amado, la chica, la pareja de, ¿no?, Melcochita, ¿no? La Melcochita tiene 80 años, ya tío, de casa. Descanse, maestro.
1: ¡Imbécil!
0: Ya, déjese de vaina. Ya. Dice pues que Heidi Amado sorprende al contar detalles de su intimidad con Melcochita.
1: ¡No!
0: ¿En serio? Y está dando la hora, pues, esta entrevista. Una entrevista que tuvo esta chica Heidi Amado en el programa Magali TV, ¿no? Joven de 22 años, 22 años tiene, ¿no? Imagínense, una chiquilla, 22 años, ¿no? Entre detalles de su relación, hubo un momento en que Magali, ¿no?, en un giro inesperado de la entrevista, quiso saber cómo es Melcochita en el aspecto íntimo.
1: Déjate de invisibilidades, imbécil.
0: No, la conductora le preguntó directamente a Heidi si consideraba que el artista era un hombre muy sexual, ante lo cual la joven respondió de manera afirmativa. Sí, contestó la chica, ante la pregunta de Magali. Luego profundizó en su respuesta y aseguró, normal, no es como que no llevamos una vida de pareja, es totalmente activo, dejando sorprendida, y se le caía la baba a la Magali. Cuando le contaron que el tío es lo máximo, por Dios. Tío Melcochita es lo máximo.
1: Vete a la canción, que la gente está nerviosa, hombre.
0: Tío. Es que estas noticias como que te arrancan una sonrisa, pero la muerte, el tío Melcochita. 11:44, son los recuerdos de Girasol a esta hora, acompañando tu fin de semana con musiquita rica y por supuesto con la nostalgia rica como de costumbre a esta hora de la mañana. 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

0: 12 del mediodía y 16 minutos.
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0: ¡Eso! Son las 12 del mediodía y 16 minutos.

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2: Son las 12 del mediodía y 22 minutos.

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2: Son las 12 del mediodía y 32 minutos.

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3: Son las 12 del mediodía y 36 minutos.

0: estamos yendo.
1: Qué belleza, por Dios.
0: Un trío con las Suavecitas. ¿Qué Suavecitas? Gracias, Piura Castilla, que te acabas 26 de octubre. Gracias. Alto, medio y bajo Piura, a toda la familia Girasol Lovers. Gracias por acompañarnos. Gracias por tu sintonía. Por permitirnos ser parte de tu vida. Luego de haber suspirado con estas Suavecitas, con este trío de las Suavecitas, le vamos a poner el punto final a el playlist. Ya saben que el playlist tiene como objetivo principal, número uno, el complacer de inmediato Gato con todas sus canciones, con todos sus éxitos, lo que quieran. Aquí ponemos lo que quieran. Son ya las 12 del mediodía con 45 minutos. Nos quedan todavía unos pedidos musicales. Mientras el tiempo alcance, los complacemos. Si no, vamos anotando ahí en nuestra libretita de pedidos para ponerlos el día de mañana y cumplir con esos gustos exquisitos que tienen ustedes, exigentes. ¿Ah? Bueno, esperamos que tengan un maravilloso fin de semana, que la pasen lindo. Estamos trabajando mucho por aquí para que ustedes tengan una diversión bonita escuchando la radio con los diferentes bloques y, por supuesto, ya escucharán más y más novedades, seguramente que sí. Gracias por acompañarnos, gracias mil. Se viene la Superolas, no te muevas de la sintonía. Que tu fin de semana sea bonito, tranquilo, que la pasen bien. Como siempre, su amigo Lucho Chuyes le dice gracias totales. Gracias por estar ahí con tu Radio Girasol. Chaucito.

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